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1: Hola, muy buenas tardes, mi gente. Feliz juevesito. Aquí Alex Rodríguez, el Chavito, reportándose. Hoy jueves 15 de octubre. Espero que estén disfrutando su semanita. Que todo esté bien. Después de una semana de mucha, mucha lluvia aquí en nuestra comunidad, pues ahorita andamos ya disfrutando de un poquito de solecito. Por lo pronto, porque se espera que la siguiente semana va a regresar el mal tiempo. Así que disfruten este fin de semana soleadito, aunque un poco frío en la noche. Durante el día va a estar soleado. Mañana viernesito la temperatura alta será de 60 grados, la temperatura baja de 37. Frío, frío. El sabadito 65 y 34 y el domingo 58 y 40. Y como que de